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0: La hora en nuestra ciudad
1: es la hora 22:43 minutos.
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0: La hora en nuestra ciudad.
1: Es la hora 23, 14 minutos.
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0: La hora en nuestra ciudad.
1: Es la hora 0:12 minutos.
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0: La hora en nuestra ciudad.
1: Es la hora 0:44 minutos.
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0: La hora en nuestra ciudad.
1: Es la hora 1:52 minutos.
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0: La hora en nuestra ciudad.
1: Es la hora 2:41.
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0: La hora en nuestra ciudad
1: es la hora 4:22.
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2: La hora en nuestra ciudad
3: es la hora 4:52.
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0: La hora en nuestra ciudad.
1: Es la hora 6:44.
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0: Tenemos ubicada a la niña. 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

0: La hora en nuestra ciudad.
1: Es la hora 7:20.
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0: La hora en nuestra ciudad.
1: Es la hora 7:51 minutos.
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1: La hora en nuestra ciudad.
2: Es la hora 8:12.
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8 de la mañana con 25 minutos. Buenos días, ya estamos acá para este informativo de la mañana de este día de lunes, lunes de feriado 12 de octubre de este año 2026. Como siempre, con la información hasta las 9 y media de la mañana. Hoy no habrá recolección de residuos, así lo dieron a conocer desde el municipio de la ciudad de San Pedro por este feriado. Hoy no se va a prestar el servicio de recolección domiciliaria, por lo que se solicita a la población tomar las precauciones necesarias durante toda la jornada. Desde la comuna recomendaron evitar sacar las bolsas de basura a la vía pública mientras dure la suspensión del servicio, con el objetivo de mantener el orden y la limpieza de las calles y los espacios comunes. Asimismo, recordaron que la colaboración de los vecinos es fundamental para prevenir la acumulación de residuos y contribuir al cuidado de los diferentes sectores de la ciudad. El servicio de recolección se va a reanudar con normalidad el día de mañana, martes 13 de octubre, retomando los recorridos habituales.

kilómetros. La seguridad vial continúa siendo un desafío en el territorio jujeño. Desde la Policía Provincial advierten sobre algunos de los factores que más inciden en los siniestros. El secretario de Seguridad Vial, Ariel Silva, señaló que los varones jóvenes y adultos tienen una participación importante en los hechos viales, mientras que el consumo de alcohol al volante sigue siendo uno de los principales focos de preocupación en la provincia. Según explicó en diálogo con la prensa, alrededor de un 20% de los conductores involucrados en determinados hechos viales corresponde a conductores masculinos adultos que se encontraban alcoholizados. Una de las problemáticas grandes que tenemos en Jujuy es el consumo de alcohol al volante, sostuvo Silva. Remarcó que por ese motivo se mantienen los controles tanto en las rutas nacionales y provinciales como en las zonas urbanas. Los datos de uno de los últimos operativos realizados en la provincia permiten dimensionar la situación. Se labraron 805 actas contravencionales, de las cuales 83 correspondieron a alcoholemias positivas, además de la conducción bajo los efectos del alcohol. Entre las infracciones que más se repiten aparecen los excesos de velocidad, la falta de revisión técnica obligatoria, las licencias vencidas y el uso indebido de luces. Silva destacó que dentro de las faltas consideradas graves, la velocidad y la alcoholemia son las que generan mayor preocupación. Al mismo tiempo, señaló que los controles muestran una tendencia de reducción en estos indicadores, aunque aclaró que los resultados también dependen de los momentos y lugares en los que se realizan los operativos, especialmente durante los periodos de mayor consumo de alcohol. Frente a este escenario, Seguridad Vial busca reforzar la prevención desde edades tempranas. Actualmente se está trabajando junto al Ministerio de Educación en un programa de capacitación que comenzó a implementarse en las escuelas y apunta a llegar progresivamente a los niveles inicial, primario y secundario. Queremos llegar al 100% de los establecimientos educativos de la provincia, explicó Silva, quien destacó que las actividades se adaptan a cada edad y que posteriormente se realiza un seguimiento para evaluar su impacto. El funcionario también remarcó la importancia de que los conductores conozcan las consecuencias de las infracciones y recordó el funcionamiento del sistema de scoring, mediante el cual se descuentan puntos de acuerdo con las faltas cometidas. En este sentido, sostuvo que el objetivo de los controles no es solamente sancionar, sino también generar mayor responsabilidad al momento de conducir. La falta grave tiene que ser sancionada. Los controles debemos hacerlos, afirmó Silva, al insistir en la necesidad de reducir los factores de riesgo que intervienen en los siniestros viales que se dan en los últimos tiempos en la provincia de Jujuy, dice este informe vinculado con la seguridad en el tránsito, que es vital para evitar los accidentes en diferentes lugares, y en este caso hablamos de la provincia de Jujuy. Un importante traslado de presos se está llevando a cabo en este momento, da a conocer esta información, de presos que estaban en Devoto a Marcos Paz. La información del ámbito nacional da a conocer que el traslado de los detenidos desde la cárcel de Villa Devoto

0: complejo penitenciario de Marcos Paz ha comenzado el pasado fin de semana en el marco de un plan conjunto entre el Gobierno de la Ciudad de Buenos Aires y la Administración Nacional. La medida busca avanzar con el cierre del establecimiento ubicado en el territorio porteño y la reubicación de las personas privadas de la libertad. El operativo se inició después de que la ciudad entregara provisoriamente a la Nación el Complejo Penitenciario Federal número 8 de Marcos Paz. El acuerdo quedó formalizado el jueves 9 de octubre, cuando el jefe de gobierno porteño Jorge Macri y la Secretaría General de la provincia, o la secretaria Karina Milei, firmaron el acta de recepción. Macri calificó el avance como un hecho histórico y destacó la coordinación entre ambas jurisdicciones para concretar el traslado y avanzar con el cierre definitivo de la cárcel de Devoto. La nueva unidad penitenciaria tiene capacidad para 2.240 detenidos y quedará bajo la órbita del Ministerio de Seguridad Nacional.
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2: La hora en nuestra ciudad.
3: Es la hora 8:33.
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0: 8 de la mañana con 44 minutos. A partir del día de mañana van a continuar con el pago para jubilaciones y pensiones a aquellos que no superan el haber mínimo previsto para mañana martes 13 de octubre y van a cobrar los que tengan documentos terminados en 2 para el día de mañana martes. El día miércoles 14 cobran documentos terminados en 3. El jueves 15 de octubre van a cobrar documentos terminados en 4 y finalmente para esta semana, el viernes 16 de octubre van a estar cobrando los que tienen documentos terminados en 5. Reiteramos que para el día de mañana arranca nuevamente el pago para jubilación de la mínima, jubilados y pensionados. Mañana, martes 13, cobran documentos terminados en 2. Por otro lado, en otra información y que tiene que ver con el ámbito de nuestra ciudad, desde el municipio se da a conocer que están avanzando con obras en un sector de la zona norte. Esto tiene que ver con las obras de mejoramiento del acceso norte a la ciudad de San Pedro. En esta etapa se está avanzando con la renovación de la ciclovía, también construcción de nuevas veredas y también se llevan a cabo los trabajos de más de 200 metros de pavimentación. Esto tiene que ver con Barrio Providencia y otras zonas del lugar. Más de 200 metros de pavimentación se llevan a cabo, nuevas veredas y también renovación de la ciclovía. Estas intervenciones mejoran la circulación, la seguridad y la comodidad para todos los vecinos que transitan por la zona. Un acceso mejor que conecta a todos los vecinos de aquel lugar. Para mayor información o alguna consulta que quiera realizar, se da a conocer que, como siempre, está habilitado el 103 digital para todos los vecinos del lugar. 8 de la mañana con 46 minutos, Río Blanco vivió el segundo domingo de peregrinación con fieles hacia fieles de Jujuy y otras provincias hacia Río Blanco. El santuario volvió a ser el escenario de una multitudinaria jornada de fe con la segunda peregrinación del calendario anual en honor a la patrona de Jujuy. Este domingo pasado, familias jujeñas, comunidades parroquiales y fieles llegados desde diferentes puntos del país participaron de las actividades religiosas y renovaron la devoción a la Virgen del Rosario. La misa central fue presidida por el obispo de Jujuy, César Fernández, quien dio la bienvenida al obispo de Humahuaca, Félix Paredes Cruz. El prelado llegó en peregrinación junto a la imagen de la Virgen de la Candelaria, patrona de esa localidad quebradeña, en una jornada que también reunió a los peregrinos que llegaron desde la localidad de Humahuaca.
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0: Ocho de la mañana con 48 minutos. 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

8 de la mañana con 55 minutos se jugaron los partidos del Torneo Regional Federal Amateur Edición 2026 en la región norte, con resultados importantes para los representantes de la provincia de Jujuy que buscan avanzar en la competencia. Altos Hornos Zapla fue el más contundente de la jornada, mientras que Talleres de Perico y Atlético San Pedro también festejaron. El Merengue goleó por 3-0 a los Perales y quedó bien perfilado de cara al partido de vuelta. Iván More abrió el marcador, mientras que Carlos Churquina y Julio Cáceres de penal completaron la cuenta para el conjunto de Palpará, que consiguió una diferencia importante en el primer encuentro de la serie. Por su parte, Talleres de Perico le ganó 2-1 a Mitre de Salta, con goles de Matías Ruiz y Valentín Montenegro. El encuentro se disputó en la cancha de Atlético San Pedro, debido a la sanción que recibió el Expreso periqueño por parte del Tribunal de Disciplina del Consejo Federal. Con este resultado, el equipo periqueño viajará a Salta con una ventaja mínima para definir la clasificación. Otro de los que festejó fue Atlético San Pedro, que se impuso por 1-0 frente a Sportivo Positos en condición de visitante. En el estadio conocido como La Fortaleza, el único gol del encuentro lo convirtió Juan Méndez, que le dio al conjunto de San Pedro una valiosa ventaja en este cruce de octavos de final. En tanto, Sportivo Alberdi de

0: derrotó por 1-0 a Deportivo Luján y también sacó una diferencia mínima para afrontar la revancha. El resultado dejó la serie abierta, por lo que el conjunto jujeño deberá buscar sostener la ventaja en el próximo compromiso. Ahora los partidos de vuelta serán decisivos para definir qué equipos avanzan a la siguiente instancia del regional amateur, competencia que representa el camino hacia el ascenso. Los representantes de Jujuy buscarán aprovechar las ventajas obtenidas en la ida y asegurar su continuidad en este torneo. Por otro lado, los partidos que se jugaron en la jornada de ayer por el torneo de primera división, San Lorenzo de Almagro le ganó al Deportivo Riestra por 1-0, Platense y Argentinos Junior empataron 1-1, Rosario Central goleó a Independiente Rivadavia de Mendoza por 5-0, en tanto que Racing cayó de local por 2-0, mientras que Talleres de Córdoba e Independiente de Avellaneda empataron 0-0. Para hoy los partidos a las 4 de la tarde van a jugar Lanús frente al equipo de Vélez Sarsfield, esto corresponde a la zona A, mientras que a las 18:30 del día de hoy, lunes 12 de octubre, van a jugar Gimnasia y Esgrima de Mendoza frente a Newell's Old Boys de Rosario. Este partido también corresponde a la zona A. De esta forma se completará esta fecha, la fecha número 12 del campeonato de primera división.
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2: es la hora 8:59.
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0: 9 de la mañana con 15 minutos. Vamos cerrando ya este informativo de la mañana de este primer día de feriado en este lunes 12 de octubre de este año 2026. Vamos con información que tiene que ver con el tiempo. El Servicio Meteorológico Nacional emitió alerta amarilla por fuertes vientos para la tarde de hoy lunes 12 de octubre y también para mañana martes. Desde el organismo nacional informaron que las zonas afectadas serán la Puna de Cochinoca, Humahuaca, Rinconada, Santa Catalina, Tilcara, Puna de Tumbaya y Yavi. Asimismo, aseguraron que el área será afectada por vientos del sector oeste con velocidades de entre 50 y 70 kilómetros por hora y ráfagas que pueden superar los 100 kilómetros, así lo anunciaron desde el Servicio Meteorológico Nacional. Por otro lado, en otra información también que tiene que ver con la ciudad de San Pedro, porque durante el pasado fin de semana comenzó el curso de operador de maquinaria pesada. Esto se dio en la ciudad de San Pedro, donde con una importante convocatoria comenzó el curso de operador, operadora múltiple de maquinaria pesada, una propuesta de formación impulsada por el Instituto Superior Tecnológico Krause, con el acompañamiento del municipio de San Pedro, y las clases se desarrollan en el SIC de la nueva ciudad. La capacitación tiene una duración de 3 meses y combina formación técnica presencial con prácticas reales de campo. Está orientada al manejo de maquinaria pesada utilizada en sectores como la minería, la construcción y las obras viales, actividades que requieren trabajadores con conocimientos especializados. Asimismo, durante el cursado, los participantes podrán adquirir herramientas y habilidades práctica para desempeñarse en diferentes ámbitos laborales. La iniciativa busca ampliar las oportunidades de formación y facilitar el acceso a empleo vinculado con estos sectores productivos. Cabe señalar que las inscripciones van a continuar abiertas hasta el sábado 17 de octubre, por lo que las personas interesadas todavía pueden incorporarse a esta propuesta educativa. Para obtener mayor información o realizar consultas sobre las inscripciones, se encuentran disponibles a los siguientes teléfonos: 388-331-5229 o también 388-682-7820. Además del sitio web www.instacrausjujuy.com.ar. También pueden comunicarse al WhatsApp municipal 388-66-5358 para inscribirse en este curso de operador de maquinaria pesada que se dicta los fines de semana en el SIC de la Nueva Ciudad y tiene una duración de 3 meses, es lo que dice también la invitación que hacen llegar. Por otro lado, en otra información, 9 de la mañana con 19 minutos, continúan con las obras de mejoramiento de calzada en el centro de la ciudad. Desde el municipio se da a conocer que continúa desarrollando trabajos de mejoramiento de la transitabilidad en distintos sectores del centro de la ciudad de San Pedro, en el tramo comprendido entre las calles Mitre y Aristóbulo del Valle. Las obras contemplan la intervención de media calzada con el objetivo de optimizar las condiciones de circulación vehicular y fortalecer la seguridad vial en una zona de importante movimiento diario. Desde la comuna señalaron que estos trabajos forman parte de las acciones destinadas a mejorar la infraestructura urbana y brindar mejores condiciones de desplazamiento a los conductores y los peatones. Asimismo, solicitan a los vecinos y automovilistas circular con precaución por el sector intervenido, teniendo en cuenta que las tareas continúan en ejecución. Para obtener mayor información, los interesados pueden comunicarse, ya sabe, al WhatsApp o la plataforma 103 digital del municipio para cualquier consulta que quieran realizar. Siempre está habilitado el 103 digital del municipio, así lo dan a conocer. Por otro lado, y siguiendo con más información para esta jornada de este día de feriado, muy poca actividad en cuanto a lo que tiene que ver con el servicio, reiteramos, de recolección de residuos. Hoy el camión recolector no pasará por los lugares habituales que suele pasar los días lunes, en tanto que el servicio se va a restablecer el día de mañana. Y reiteramos que a partir del día de mañana también van a continuar cobrando los jubilados y pensionados, aquellos que cobran la mínima. Reiteramos que para la jornada del día de mañana van a estar cobrando los que tengan documentos terminados en 2 para los que cobran la mínima. No se olvide, entonces, para mañana se va a continuar con este pago ya con terminación número 2 y durante todos estos días de esta semana, desde el martes y hasta el próximo viernes, el pago va a continuar para los jubilados y los pensionados.
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25 minutos, vamos cerrando este informativo de la mañana, en el primer día, en el lunes, de la fiesta al empate. El Lobo jujeño dejó escapar la victoria ante el equipo salteño de Gimnasia y Tiro. El Lobo jujeño estuvo a 2 goles arriba en el marcador, pero el Albo reaccionó y rescató un empate en el estadio 23 de agosto. Gimnasia de Jujuy, Gimnasia y Tiro de Salta protagonizaron un clásico del norte cargado de emociones que terminó 2-2 en el estadio 23 de agosto. El Lobo parecía tener la victoria encaminada, pero el conjunto salteño reaccionó en el tramo final y consiguió igualar el encuentro. Luego de un primer tiempo intenso de ida y vuelta, el marcador se abrió sobre los 17 minutos del complemento, cuando Cosaro convirtió para el Lobo y desató el festejo en los hinchas locales. A los 25 minutos, Francisco Molina amplió la diferencia al cambiar un penal por gol y establecer el 2-0. Con esa ventaja, el equipo jujeño parecía encaminarse a quedarse con el clásico, aunque el Albo todavía tenía mucho para dar. Sobre los 30 minutos, Montoya marcó el descuento para el equipo salteño y volvió a poner a su equipo en el partido. La tensión creció en el tramo final hasta que a los 40 minutos el mismo Montoya apareció nuevamente para sellar el 2-2 y frustrar la celebración del Lobo jujeño. De esta manera, Gimnasia dejó escapar una ventaja de 2 goles y debió conformarse

0: Vinculada con el encuentro que se jugó ayer en la capital jujeña. Por otro lado, en otra información que tiene que ver con el campeonato de primera división, la fecha número 13 del campeonato de primera arrancará el próximo jueves 15 con el encuentro que van a jugar el Club Atlético Huracán frente a Gimnasia de Mendoza, Gimnasia y Grima La Plata, perdón, por la zona D. En tanto que el viernes 16 de octubre habrá dos partidos para esa jornada del viernes 16 a las 7 de la tarde. Defensa y Justicia recibirá a Instituto de Córdoba por la zona A. Mientras que para las 21:30 del próximo día viernes, y en la Bombonera, Boca recibirá al equipo de Talleres de Córdoba. Este partido corresponde a la zona A. De esta manera comenzará la fecha número 13, que va a continuar entre los días sábado, como también el domingo, y finalmente culminará la fecha número 13 el próximo lunes 19 de octubre. Hasta acá llegamos con este primer informativo de la mañana. El reencuentro, si Dios lo permite, mañana, luego de las 7:30, para como siempre informar antes y no más tarde. Gracias y a quedarse en cama.
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3: Es la hora 9:29 minutos.
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13: La hora en nuestra ciudad.
14: Es la hora 9.
13: 47 minutos.
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9 de la mañana con 49 minutos. Buenos días, buenos días. Buenos días, llegamos ya para estar conectados juntos en la mañana por satélite. Acá estamos de regreso del fin de semana que se extiende con este periodo del 12. Acá en la calle Salta 587, esta radio satélite y este juntos por la mañana. ¿Cómo le va, señora? ¿Cómo le va? ¿Cómo está el hombre? ¿Cómo está? Y comenzamos a caminar en la mañana para ponerle buena música cada mañana. Ya está el operador. Su nombre, Abel Sánchez, te dice buen día a través de la música.

día, el José Ateco dice buen día. Liliana también dice buen día desde la avenida Undiano. Ella, la Potranca, está despierta. Eli también dice buen día. Y el resto mira para adentro, el resto, y está bien. Ha llegado por acá también el equipo para conducir esta nave, en la conducción Alejandro Montero, con Hugo Gabriel Barconte y dirección de la señora Jorgelina Adriana Irán. ¿Qué ha pasado? ¿Qué ha pasado el fin de semana? Vayan contando. Lo que uno no sabe, se pregunta. ¿Qué ha pasado en tu barrio? Contá, largala. El perro se cruzó de vereda. El perro se fue y no volvió. Contá algo, contá, largala. También ha llegado por acá la chica que atiende. Ella en feriado está. Atiende.

¿Se viene la lluvia o no se viene la lluvia? ¿Querés que llueva o no querés que llueva? Y que llueva. Si quiere llover, que llueva. ¿Vos querés que llueva? ¿Querés que llueva o no? Avisá, contá, respondé, avisá, dale. Llegó también para estar como todos los días el Carlos Valverde, que ya está en plena tarea el hombre. Como también está el José Mamani, despierto el hombre. También, y ha llegado por acá, ¿quién ha llegado? El hombre que prepara la fiesta, semana, la semana de mamá. ¿Qué hay para mamá? ¿Qué le vas a regalar a la mamá? Y organiza todo Rubén, Gerardo Lapucho, Poncharelo Ortega. Vamos levantando. Hay que levantarse, hay que tomar el café, hay que tomar el mate. Toma mate, hay que tomar el té también. Y ha llegado por acá, ¿quién ha llegado? Ha llegado también el Chocho, porque acá está para que le pidan. Le van a pedir el Chocho, su número 388-6820-52. Pedile, profe. El profe se despertó todavía en cama, el profe. Pedile 68 20 52.

Querido Juanca, me acercó el Juanca. Estaba esperando el remis, no venía ni uno. A la punchi pupunchi. ¿Por qué no salen los feriados a trabajar? No había uno, no había uno. ¿A cuánto está ahora? ¿Ya subió? ¿Ya subió el pasaje? Bueno, si alguien sabe que subió o no subió el pasaje. Gracias, querido Juanca, por acercarme por el aventón, Juanca. Y también, por acá está también. ¿Quién está? Está el Pumita, porque llegó el Pumita. ¿Qué le van a contar? ¿Qué le van a decir? ¿Qué le van a preguntar al Pumita? Algo le tienen que contar. ¿Qué pasó durante el fin de semana? El Pumita, 530-630, el número del Pumita.

Despierta Violeta, ella también sabe decir buen día. Ah, el 15, a partir del 15, aumenta el pasaje, cuenta un parroquiano. Averigua, robaron un auto en la 195 vivienda y el 15 aumenta el compartido. Bueno, muy bien, ya estamos todos listos, preparados para comenzar a disfrutar de buena música en la mañana. Adelante con la música.

candidata con el número 5. Ella se llama Candila Rodríguez. Ah, este sonaba en la fiesta de los estudiantes. Con este grupo, ajá, y este tema, Take on Me, o sea, dijo la señora, tómame.

El Chichita está despierto, el Chichita. Excelente, ya escuchando la radio. La señora Lacinio Adriana también se despertó. Qué lindo para comenzar la mañana. Así vale la pena comenzar el día con buena música, dice Lacinio Adriana. ¿Y quién más está por acá? Y no hay más nadie. El resto de la manada sigue mirando para adentro. Bueno, muy, muy bien. Primer tema musical para la mañana de hoy lunes. Vamos a ir al folclore. 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Ahora sí, llega la presentación del folclore. Volvió el simpático, el Sergio Omar. Volvió el simpático. Dice buen día, sabe decir buen día, el simpático también. Muy bien, folclore para la mañana. La carne, la buena carne, la va a conseguir así en Anzuate y hermano. Métale bombo y guitarra chango y que se despierte la Adriana.

Ya las 10 de la mañana con 3 minutos, llegó a Rally, Barrio Nuevo para cantar en la mañana. ¿Dónde hay Barrio Nuevo? Acá en el centro hay Barrio Nuevo, allá en Santa Rosa de Lima también hay Barrio Nuevo, en Barrio Patricio hay Barrio Nuevo, en La Esperanza hay Barrio Nuevo. Rally Barrio Nuevo y este tema, Negrita de mi vida.

0: se murió el aparato. Bueno, muy bien, el folclore ya está, ya pasó, pasó la primera presentación con la música también. Bueno, muy bien, vamos a ir al encuentro de la pausa, como todos los días, en este día de descanso, se entiende el periodo largo, así que vamos a ir ya a la parte del descanso, de la pausa. Pero antes está don Alejandro Montero, ¿cómo le va? Buen día.
1: Hola, Huito, ¿cómo le va? ¿Cómo está? Muy, pero muy buenos días para todos nuestros queridos amigos oyentes de cada mañana. Bueno, siempre está la propuesta de arrancar la semana juntos, bueno, y eso es lo que queremos, que arranquemos juntitos la jornada del día de hoy, así que bueno, a ponerle todo lo mejor. Hoy feriado, pero comercios por ahí abiertos hoy, como Pinturerías Éxodo, hoy abierto mediodía, saludo para Sergio, saludo para Dani, hoy hasta las 13 horas abre sus puertas Pinturerías Éxodo. Así que bueno, ya saben, a disfrutar de la mañana y la compañía de la radio. Ahora, momento de pausa, ya volvemos.
2: 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La hora en nuestra ciudad
3: es la hora 10:05.
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21: La hora en nuestra ciudad
22: es la hora 10:24.
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la música popular tropical en la mañana con M y D. MDA. Ahí está, MDA.

Arrancamos este día lunes. Primer día de la semana hábil para nosotros. Para el 85% feriado nacional. 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Saludamos también a los amigos de Farmacia del Milagro, hoy de turno, Farmacia del Milagro. Pero no solamente damos a conocer que hoy están de turno, sino también porque tenemos que saludarlos, porque hoy es el día, ahora le digo, en esta ocasión, acá están, hoy saludamos por el Día del Farmacéutico. Así que saludamos a Eduardo, farmacéutico, a Ledu Junior, que está ahí también, que tiene mucho que ver con la farmacia, a Doña Mercedes, Andreita, ayudante de farmacia. Así que bueno, saludamos en nombre de Farmacia del Milagro a todos los que trabajan en la farmacia, en especial a los farmacéuticos. Así que feliz día y hoy te toca.

Dani Daniel. Saludo para el amigo Piruco. ¡Chio! Hoy está de cumple Piruco.

bueno, Abel, está bueno el enganchadito. Esto sería como un homenaje a Caricias. ¡Ya! Se perdieron los changos de la Ferrere. ¿Cómo se llamaban? ¿Que le gusta a Nadia y a Yuyo? ¡A la San Francisco! ¡A la San Francisco Bante! ¿No? ¡Se perdieron! Ellos también hacían ahí un popurrí de Caricias.

0: Hola, querido, te estamos escuchando. Y el vagabundo no llegó. No, acá está el vagabundo. Nada más que se está interiorizando con la información. Ya no va a contar, ya no va a contar. Poné, poné, poné, poné. La Pato le dice vagabundo, mira.
1: ¿Cómo vagabundo? Más respeto al hombre.
0: Don vagabundo, decís.
1: Por favor.
0: Buenos días, Ale, aquí estamos. Recién por desayunar con Valentino. Hermosa la música. Hola, muy buenos días. Saludos para toda la familia. Gracias por escucharnos, Valentino. A la mamá, buen provecho. Ale, estamos en octubre, no podemos tener esta temperatura, dice el Checho. Tenés razón, Checho. Vos sabés que hace rato, mientras escuchábamos la música, fuera de micrófono le comentaba a Huguito, ayer fui a Río Blanco, ¡qué frío que hacía! Encima, fue en el campito, la misa central, todo el pasto mojado, llovía, un frío así ayer en Río Blanco, pero bueno, tiempo loco, tiempo de primavera.

Hola, Normita. ¿Cómo haces para estar despierta? Cumpleaños el jueves, cumpleaños el viernes, cumpleaños el sábado y cumpleaños anoche. ¡Ey! ¿Cómo haces? Hola, amigo querido. Saludá a Gloria Anselmo, que hoy está de cumple, que tenga un hermoso día. Ella sabe que la quiero mucho, recién despertándome, calentita en la cama. Ah, está con el peludo. Ah. Bueno, saludos para Gloria. ¿Sabías que Gloria es una loteña como yo? Claro, Gloria y la familia Anselmo vivían en Lote Miraflores. A vecinos, queridos vecinos, ahí de Miraflores, me vieron nacer, me vieron crecer, amigos de mi mamá, así que bueno, saludo, Gloria, feliz cumpleaños y que pases un hermoso día.

Sí, amigo, ellas te quieren mucho. Bueno, muchas gracias. Saludos para toda la familia Anselmo. Lindos recuerdos de mi querido Lote Miraflores. Bueno, pero no me respondiste, Norma. ¿Cómo hace? Jueves, viernes, sábado, domingo. Hoy va a salir. Hoy tengo cumpleañito, ¿no?

Anoche hablando con Nati me decía, mañana te va a cargar el Ale porque ella nos escucha todos los días. Mirá vos, no sabía. Bueno, Nati, Gloria, bueno, a todas las chicas, la familia Anselmo, a los changos también. Vaya el saludo y gracias por escucharnos. Hablando de Río Blanco, ya le voy a contar a los jujeños que están distribuidos en todo el país, en especial a los de la provincia de Buenos Aires. Ya le voy a estar contando algo que dijo el obispo el día de ayer, así que muy linda noticia para la gente que está allá en Buenos Aires, ¿sí? Porque la Virgencita de Río Blanco se traslada a Buenos Aires.

te dije a mí, sí, hoy a las 18 tengo otro cumpleañito hasta las 12, porque mañana se trabaja, empezando por el Día de la Madre. Lo que es eso.

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1: Gracias.
2: Seba, Denis, David, Nico y David Leiva.
0: Gracias, Abel, Chocho, Poncha, Hugo, Ale, Rin. 10 de la mañana con 50 minutitos y hasta acá llegamos con esta primera parte del pequeño bailecito de la mañana, como para motivarnos. Muchos, como decía Normita, todavía en cama, algunos ahí en casa desayunando, algunos otros menos como nosotros que estamos en plena actividad trabajando en este feriado nacional. Hoy cobramos doble, hoy nos pagan doble, así que a trabajar, a cumplir con el horario en este día lunes 12 de octubre, en este Día de la Raza, cuando Cristóbal Colón llegó a América. Así que bueno, se recuerda esta fecha tan importante para todos.
3: Bueno, muy bien, faltan 9 minutos para llegar ya a la hora más activa, por decirlo de esta forma, porque es lunes de feriado, nos quedamos ahí con la resaca todavía del fin de semana, hubo festejo, hubo de todo un poco.
0: De todo, de todo.
3: Se llevaron un auto, a 185, 195, por ahí era, 195 viviendas, creo que es. Se llevaron un auto, se robaron un auto, ha pasado de todo y todavía falta. Falta lo que no te enterás, porque uno se va enterando el día lunes, ya vamos a ver, che, ya, mira vos. Y ahí te cuentan y te van contando de a poquito. 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
3: 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Hemos llegado con este al día 285 del año. Cuesta, complicado, difícil siempre, el lunes. Ya solo van a quedar 80 días a partir de ahora, 80 días para que culmine, Dios mediante, este año 2026. Y semana de mamá, porque viene la semana de la mamá, los festejos del Día de la Madre. ¿Qué va a haber? ¿Qué va a haber en la Plaza General Manuel Belgrano?
0: Hay sorteo, hay regalos para mamá. ¿Quién viene? Germain, ¿quién viene?
3: ¿Quién viene? Ricky Maravilla, ¿quién viene? ¿Vendrá Ricky Maravilla? Me atrevo a decir que va a venir ternura. No sé por qué, si no es ternura, es Coroico. Coroico anda en todos lados, Coroico. Pero bueno, parece que andan bien.
0: No, o la Sonora.
3: Ah, también. También. No. La Sonora.
0: Por ahí me enteré, Huguito, que viene su amigo el fin de semana.
3: Ah.
0: Gastón Huanca. Vamos a preguntar.
3: Claro, porque por ahí dicen, che, te ponen la misma grilla, la misma cartelera. Van allá, y bueno, debe ser que es lo más barato que puede haber, digo yo. Pero bueno. No sabemos nada, todavía no se sabe
0: nada. No hay nada, hoy es feriado.
3: Pero uno pregunta siempre, ¿a quién van a traer? Viene Ricky Maravilla, por ejemplo, más o menos, Ricky Maravilla en un espectáculo fuerte, ¿no es cierto?
0: O viene Willy Campero.
3: Ponele.
0: Ponele, por ahí viene Willy Campero.
3: Ponele que sea fuerte.
0: Son los artistas del momento.
3: El otro día me decía uno, che, cuando estaba el chino, que ahora está mal de salud, Vos sabés que a mí no me gusta el chino, y hay gente que le gusta el chino, ¿no es cierto?
0: Claro. Le gusta la música. Mi vecina, ¿sí?, la Sandra, lo ama al chino. ¿Cómo será que lo ama, que un día cuando fue a La Esperanza, se sacó una foto, y cuando lo abrazó se puso a llorar?
3: Ah, bueno. Pero
0: capaz
3: bueno,
0: que se
3: pero
0: dio
3: bueno,
0: cuenta
3: pero,
0: que...
3: Pero bueno. Por ahí la gente quiere espectáculo. Claro. Quiere espectáculo de nivel, sin menospreciar a los otros artistas
0: locales. A ver, dígame, ¿qué sería de nivel?
3: Por ejemplo, Ricky Maravilla. Es un espectáculo de nivel. A la altura de las madres de antes, ¿no? A la altura de las madres de antes. Porque por ahí, bueno, pueden pedir otro. Pero bueno, eso. Semana de mamá. Lo importante, que la mamá celebre, festeje, esté con la familia y por sobre todas las cosas, que esté bien. Que esté bien de
0: salud. Claro, eso es lo importante,
3: y que tenga el cariño y el afecto de toda la familia. Y que mamá reciba el amor como tiene que ser, como mamá que es, ¿no es cierto? Porque hay personas que se han olvidado de mamá, se han olvidado por cuestiones, no sé por qué, pero de entre medio de ese afecto va mezclado el dinero. Y cuando se mezcla el dinero, allí es donde ya la familia se desintegra. Se desintegra la familia, vos andás por allá, si quieres que venga, y si no, pero algunos le dijeron, a esa no tiene entrada acá, así le dijeron a alguien, y eso no debe pasar cuando hay una familia bien constituida, ¿no es cierto? Siempre, por eso reitero que el diálogo siempre debe estar presente. Así que bueno, semana de mamá, y hablando de mamá, hoy Pilar Ruiz, la Pila, doña Pila, la mamá Pila, hoy está de cumpleaños, nació en un día como hoy, un 12 de octubre, así que la amplia familia la saluda a la mamá Pila. Hoy van a celebrar el cumpleaños de la mamá Pila. Ya llega a los 80 y pirulos de años la mamá Pila, así que para ella lo mejor de lo mejor, todo el amor del mundo.
0: ¿Hay festejo hoy?
3: Que sea feliz. No me dijeron nada todavía.
0: ¿Viene Jesús Rojas o no?
3: No me dijeron nada todavía, por eso estoy en la espera. Estoy en la dulce espera, como si fuera mi cumpleaños. Como si fuera mi cumpleaños. Pero bueno, para ella todo el cariño y el amor. Y además, hoy también está de cumpleaños el amigo Acero, el cantante.
0: De Azor Caliente.
3: Ese hombre está de cumpleaños.
0: Mi ex amigo, no es mi ex amigo, es mi amigo y ex compañero de Burbujas.
3: Por eso, el saludo para él, que tenga un lindo día, el Acero. ¿Cómo se llama? ¿El nombre cómo es? Se me fue,
0: yo siempre Acero.
3: Acero, el amigo Acero.
0: Víctor Alfonso. Ahí está, me acordé.
3: Hoy está de cumpleaños también. Bueno, semana que... Hoy también está de cumpleaños Soledad Pastorutti.
0: Ponete un tema a la Sol.
3: Soledad Pastorutti.
0: Qué linda que está la Sol. ¿La vio ahí en la despedida de Messi?
3: Ah,
0: está
3: sí.
0: Está hermosa, sí, la Sol.
3: Sí, sí, muy linda mujer.
0: Sí, sí.
3: En esta semana también, de lo que viene, se viene la marcha por el reclamo de la energía eléctrica.
0: Esta semana, atención.
3: Porque ya, ya... La gente ha dejado de comer para pagar la energía eléctrica. Es una situación muy complicada para mucha gente aquí en el territorio jujeño. ¿Cuánto le llega la boleta de luz?
0: Yo esta semana tengo que pagar la boleta de la luz.
3: ¿Cuánto le llega la boleta? ¿Cuánto me llegó? 700 mil. ¿Tanto podés pagar? 700 mil. ¿Qué tenés? ¿Una radio? ¿Qué tenés? ¿Qué canal de televisión? ¿Qué tenés? Pero bueno, y van a hacer una marcha. Durante estos días ya están anunciando a prepararse para, bueno, por lo menos decir acá estamos presentes, porque cuando decimos vamos a la marcha, todos se quejan y después no van a la marcha. Es como que decir vamos, pero no vamos. Así que bueno, va a haber una marcha durante esta semana. Se viene el festejo del psicólogo también en esta semana. Van a estar de las honras a la Virgen de Fátima también en esta semana. Y también la importancia del lavado de manos, el día del lavado de manos. Siempre hay que lavarse las manos.
0: Sí, para todo, para
3: ayer
0: todo.
3: Ayer le dijo Victoria, le dijo al otro Hugo, che Hugo, cuando vaya al baño, lávate las manos. Así le dijo. Sí, bueno, dijo el otro Hugo. Así que bueno.
0: ¿Quién es el Hugo?
3: Mi cuñado.
0: Ah.
3: Mi cuñado, vive en la casa.
0: Pensé que era su nuero.
3: No. Un Hugo suficiente. Ahora con el cuñado ya somos dos.
0: Ya,
3: Hugo.
0: Bata y sobra.
3: No. Uno más ya no queremos.
0: Bueno, lo que sí quieren, saber quiénes ganaron el mini bingo ayer, Huguito.
3: Ah, sí.
0: Gracias a Estela Maris, dos sanpedreños están en la lista de ganadores.
3: Sí, sí.
0: El segundo premio, 4 millones de pesos, ganaron 3. Y uno... Es de San Pedro.
3: Sí.
0: Juan Pereira. ¿Cuánto sería 4 millones dividido en 3?
3: Y póngale...
0: Un millón,
3: 1.200.
0: Uno y Chirola, ¿no? Claro, uno y Chirolita.
3: Más o menos.
0: Bueno, don Juan Pereira es uno de los ganadores de este... del mini bingo del Club Alto Sorno Zapla. Y después miraba por acá que los sorteos extras, Claudia Delfina Barroso, la agencia en San Pedro vendió el cartón ganador, pero ella vive en Moreno, Buenos Aires. Uh-huh. Así que es la otra ganadora de San Pedro de Jujuy. Después los dos autos quedaron en Palpala.
3: Muy bien.
0: Así que gracias, querida Estela Maris, por el extracto de los ganadores del mini bingo del Club Altos Hornos Zapla.
3: Bueno, muy bien, ya estamos en la hora más activa de esta jornada. Buen de nivel sería Germain, dice el Marcelo por acá, ¿eh? En cuanto a lo que hacíamos referencia.
0: El marido de Jacqueline.
3: De la música, sí.
0: Sonría cuando salga en la tele, Marcelo. ¿Le hicieron una nota en el centro vecinal?
3: ¿Ah, sí?
0: No sabía que era integrante. Bueno, ahora con más razón tiene que pedir que tenga agua, que no le corte nada, porque es integrante. Salió con nuestra amiga Cristina Chazarreta el viernes.
3: Ah.
0: Pero bueno, sonría, Marcelo, sonría, o su mujer no lo deja sonreír.
3: El Carlos Ávila, el ciruja, ya estamos por acá, no pasa nada, por acá está todo tranquilo. Y saludo para el Esteban, que ya está despierto, el Esteban también. Así que bueno, hoy el Chocho está habilitado, por si quieren pedirle, hay que pedirle. Y la señora Nancy, del barrio Zarzoso, ella dice, buen día, y no pasa nada por acá, está todo tranquilo. De nivel sería Adrián y los dados negros para mí, dice el Carlos. Muy bien, ahí está.
0: Bueno, arribamos a las 11 de la mañana, le reiteramos, hoy mediodía abre sus puertas Pinturerías Éxodo y hoy de turno Farmacia del Milagro. Momento de música, pausa, ya volvemos.

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2: Es la hora 11:05.
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16: Es la hora 11:23 minutos.
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0: 11 de la mañana, 28 minutos en todo el país. 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
0: Carlos Ramón Fernández. Cuatro letras para un verso.

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1: Bueno, 11 de la mañana ya con 29 minutos. Ya propuesta de este día lunes, llegando casi al mediodía de este día lunes. ¡Feliz lunes! Que este nuevo comienzo de semana te traiga paz, alegría, salud y muchas bendiciones. Vamos por una semana maravillosa. Bueno, cabecita, muchas gracias al amigo Helio Tula. Gracias, 5 de la mañana, ya despierto y me manda mensajito. Así que Helio, igual que el cabezón, muchas gracias. Hay personas que aman a Dios, una de ellas está leyendo este mensaje. Dios te bendiga, buen día, Dios los bendiga. Gracias por el videíto también. Doña Blanquita Miranda, y muchos me mandan mensajitos los fines de semana también. Yo creo que esto lo digo todos los lunes, así que bueno, el agradecimiento del sábado están presentes, el domingo también. Por ahí no le contesto porque estoy con una cosa o con otra, pero siempre los lunes le agradezco a todos los que están presentes, tanto el sábado como el domingo. Feliz lunes, que tengan un excelente día, es una bendición despertar y saber que Dios nos ha concedido un día más de vida. Buenos días, familia y amigos, feliz inicio de semana. ¿Quién lo dice? El hincha de Independiente. ¿Qué pasa con Independiente? José Ateco. 12 de octubre, feliz lunes, que Dios bendiga a mi familia y a mis amigos hoy y siempre. Dice Lili, gracias querida Lili. Don Carlitos Rosas, gracias también por el videíto que comparte. El amigo Ricky, tener a Dios en nuestra vida es tan necesario como respirar todos los días. Feliz y bendecido día. Bueno, Ricky, muchas gracias. Al comisario César Torres, que en esta semana que inicia tengas nuevas sonrisas, nuevos momentos, nuevas amistades, nuevas alegrías y nuevas oportunidades. Te deseo una semana espectacular. Feliz inicio de semana. Muy buen día. Feliz lunes. El comisario César Torres. César, muchas gracias. Después por acá, Reina Trinidad, feliz lunes, que cada día de esta nueva semana esté lleno de paz y el amor de Dios y sus bendiciones sean constantes. Muy buenos días y bendecida semana para todos, dice Reina. Bueno, querida Reina, muchas gracias. Por acá nuestra amiga María Esther, gracias por el videíto, que Dios bendiga tu día y tu vida, buenos días, buen día, ¿qué tal mi querido amigo? Te quería comentar que todavía estamos en penumbras, en la calle detrás de la escuela Guillermo Patterson, dicen que no tienen foco y así te cobran el alumbrado y barrido. Acá estoy en medio del basural en La Esperanza. Mirá vos, qué problema esto, lo del alumbrado público. ¿Quién está ahí en alumbrado público? El amigo Guaranca, si no me equivoco. Habría que verlo a él, ¿eh? O bien María Esther, ahí vaya un ratito, ahí al costado, ahí de la cancha de Bochas, ahí en La Esperanza, ahí está alumbrado público. Ahí podría darse una vueltita y verlo al amigo Guaranca ahí, a ver, por favor, si pueden solucionar el problema. La vida es una obra de teatro que no permite ensayos, por eso canta, ríe, baila, llora y vive intensamente cada momento de tu vida, antes de que el telón baje y la obra termine sin aplausos. Hola, muy buenos días. Bueno, María Esther, muchas gracias. Saludos ahí a Santiaguito y a Doña Asunción. La Patito Ríos, hola, feliz inicio de semana. Que esta semana te sorprenda con buenos momentos y que cada día empiece con gratitud. Bueno, querida Patito, muchas gracias. Mi tía prima Cristina, que anoche estuvimos conversando un ratito. Buenos días. Dicen que un saludo por la mañana alegra a cualquiera. Ahí va el mío para ti, para que empieces el día con alegría. Bueno, querida Cristina, muchísimas, muchísimas gracias, ¿sí? Y bueno, estábamos conversando de... ahí me contaba que hay un grupo que lo hemos pasado, creo, dos semanas o en las dos oportunidades que se llevó a cabo. Dos jueves al mes hay una importante reunión ahí en la capilla del barrio San Francisco y esto tiene que ver con el grupo del dolor, el acompañamiento.

0: aquellas personas que han perdido un ser querido, bueno, todos juntos ahí, junto al padre Marcelo Churquina, se reúnen ahí una horita, horita y media, casi dos, y bueno, y ahí salen, si bien es cierto, el dolor no va a pasar nunca, pero un poquito más fortalecidos, con la palabra de Dios, con el escucha y el acompañamiento de todo el grupo. Así que bueno, miren, los que quieran sumarse, ya seguramente me dirá qué jueves nuevamente, son dos jueves al mes que se reúnen ahí en la capilla del barrio San Francisco, y ahí al frente el padre Marcelo, el padre encargado de toda la zona de la parroquia San Andrés Apóstol. Así que bueno, gracias Cris por la linda charla de anoche, y saludo ahí a tu esposo y a toda la familia. Buen día, Ale, que Dios y la Virgen siempre te bendigan. Buenos días, Dios siempre tiene cuidado de ti, dice el amigo Carlitos Ávila. Así que bueno, Carlitos, muchísimas gracias. Amigos, saludos ahí a toda la familia. Por acá, bueno, reitero, hola amigo querido, saluda a Gloria Anselmo, que hoy está de cumple, que tenga un hermoso día, ya sabe que la quiero mucho, de parte de Normita. Ahí te manda saludos Rocío, pero dice que hay muchas Rocíos, en este caso Rocío Solalí. Así que bueno, saludos para Rocío, que tenga un lindo día y siempre ahí al lado de mamá. Ale Rojas, a ver qué dice Ale, cada día de vida es un regalo de Dios, feliz inicio de semana. Bueno, muchas gracias, querida Ale. El profe Roque, aleluya, no endurezcan su corazón, sino escuchen la voz del Señor. En el Evangelio, Jesús habla del signo de Jonás. Así como Jonás estuvo en el vientre de la oscuridad de la ballena, Jesús experimentó la oscuridad del sepulcro, pero en la resurrección Jesús emergió con gloria y poder. Recemos para que reciban la atención de salud mental y el apoyo espiritual que necesitan para alcanzar el bienestar y salir de la oscuridad para afrontar la vida con esperanza y alegría. Mira, qué lindo mensaje. Profe Roque, muchísimas gracias. El Checho dice lavarse las manos cuando salgan del baño. No, para todo tipo de momento, querido Checho, antes de ir a comer, después de comer, al baño y todo lo demás. Cada vez que haya una actividad, bueno, al baño. Buen día, querido hermano, y a todo lindo equipo, y feliz comienzo de semana. Yo aquí tomando unos matecitos con tu cuñado. ¿Cómo estás, Cristian? Saludo, querido cuñado, mientras que mi sobrina duerme. ¡Oh! Saludo a la distancia. Gracias, Dios, por este nuevo día, por la vida, por la salud y por todo, Señor. Gracias. Feliz lunes y feliz semana para todos. No dejes que nadie te arruine el día y la semana. Bueno, querida hermana, muchísimas gracias. Un abrazo ahí a toda la familia. Hola, buenos días, sobrino. Quería aclarar que la que ganó en el bingo no es familia nuestra. A lo mejor sea, pero no son reconocidos. Dice mi tío, claro, porque veía ahí que doña Teresa Oscari es una de las ganadoras del sorteo del mini bingo ayer. Así que bueno, saludo a mi tío Armando, a mi tía Norma, a los chicos, bueno, a toda la familia. Buen día, que la vida te lleve siempre por caminos en donde tu mente esté tranquila y tu corazón feliz. Claro, de eso se trata. Y Alejandro, el intendente, y todos los concejales y diputados de la ciudad de San Pedro podrían hacer un regalo para las mamás, un bono de 150 mil pesos más almuerzo en Club Atlético San Pedro más sorteo. Y yo le dije, ¿usted cree? Y me encanta la sonrisa de Estela Mari. A ver, le escuchemos a Estela Mari.
1: Eso sería soñar. Eso sería como...
0: ¿Cómo qué?
1: Como comer mucho una noche. Ah. Comer abusando. Y tener como pesadilla un sueño así de bonito. ¿No le parece? Es mucho pedir, ¿verdad? O es mucho soñar. Pero las mamás se lo merecen.
0: Obvio que sí. Recontra contagiante la risa de Estela María, así que bueno, me encanta y gracias por la buena onda de siempre. Por acá ya se despertó su prima, Fátima Miguel. Hola, buen día, lluvia de bendiciones, manga de locos. Bueno, muchas gracias. Voy terminando. Hola, buen día, Alejandro. Muchas gracias por acordarte siempre de la familia. Dice la mamá Elda, Cigarán de Rolón, Marcelita y la familia. Así que bueno, siempre, siempre la tenemos presentes. Y hola, Ale, buen día. Lo estaba esperando a mi gordito, pero parece que no va a llegar porque está cortada la frontera. No llega el Dani. Bueno, ya dentro de poco, dice el secretario de Turismo de la provincia, va a haber un vuelo entre Chile y el aeropuerto Doctor Horacio Guzmán. Así que va a llegar más rápido el Daniel Alejandro. Así que espéralo, espéralo un poquito, querida Meli, el Auti y la Iari seguramente durmiendo. Así que bueno, gracias por escucharnos. Y ahora le cuento. Ayer estuve ahí en Río Blanco, hermoso todo. Nada más el frío, la lluvia, llovió toda la mañana. Y qué cantidad de gente. Bueno, ayer era el día de las misiones y de los peregrinos, el segundo domingo de peregrinación al santuario de la hermosa Virgen que tenemos como patrona, la Virgen María del Rosario de Río Blanco y Paipaya. ¿Y sabe a qué imagen conocí y tuve la oportunidad de acercarme y agradecer?
2: A ver.
0: A la Virgen de la Candelaria, patrona del prelado de Humahuaca. Es hermosa, con el sombrerito, las trencitas, la vestimenta de la Virgen. Bueno, fue con Monseñor de la prelatura de Humahuaca, que dio la misa central, y después, bueno, ya se habían casi retirado todos, y después cuando veo al costado donde yo estaba ahí con mi mamá, mi cuñada y mi hermano, ahí tomando unos matecitos, miro a la izquierda y en una tráfic, ahí estaba la imagen de la Virgen de la Candelaria. Es hermosa. Bueno, me acerqué y bueno, como siempre, agradeciendo y pidiendo por la bendición, la fortaleza para toda la familia, para los amigos acá en el trabajo también. Pero, ¿a dónde quería llegar? Ayer, atención a la gente que está en Buenos Aires, que por ahí nos escucha, porque el sábado 24 de octubre, Huito,
2: sí,
0: a través de la Casa de Jujuy, en Buenos Aires, en la Basílica de Luján, en horas de la mañana, sí, se convoca a todos los jujeños, porque la imagen de la Virgen María del Rosario de Río Blanco y Paipaya va a estar, y Monseñor César Daniel Fernández va a oficiar la misa en Buenos Aires.
2: Muy bien.
0: Así que se invita a todos los jujeños, a todos los collitas que residen en Buenos Aires y que puedan ir el sábado 24 de octubre. Va a estar la imagen de la Virgen patrona de los jujeños en la Basílica de Luján. En horas de la mañana, no recuerdo bien si dijo entre las 9 o las 10 de la mañana, y Monseñor César Daniel Fernández va a oficiar la misa para todos los jujeños.
2: Muy bien.
0: Así que vaya de boca en boca, y los que puedan ir, vayan a Luján el sábado 24, que estará nuestra patrona ahí en Buenos Aires.
2: Bueno, muy bien, ahí estamos ya caminando hacia el mediodía, con tranquilidad vamos caminando, porque recién fui a dar una vueltita por un par de cuadras.
0: ¿Y cómo está todo?
2: Acá a la vuelta no hay nadie, ni el perro está en la vereda. Así que, pero tranquilo, y es así, es normal, aunque la gente en feriado igual vuelve a trabajar porque no quiere dejar pasar la oportunidad de trabajar, de vender, de buscar el mango. Estamos ya en el último tramo del año, 80 días nada más quedan para llegar a fin de año, y la gente quiere trabajar. Por ejemplo, hoy los tomboleros están trabajando porque la actividad, a pesar del feriado nacional, trabajan los tomboleros. Fui a probar la suerte, y la tómbola hoy es normal. Primera, la previa, primera, matutina, vespertina y la nocturna. Así que ahí lo encontré a López, estaba jugando el hombre López, efectivo policial al servicio de la comunidad. Y dije, ¿dónde te perdiste? ¿Dónde estaba adentro?
0: ¿El negro?
2: Estaba adentro. No, no, López. Ah. Este otro. Otro López, este tiene ojos claros, así, blanco, nada que ver con el otro negro. El otro
0: no
2: López.
0: Lo veo, no sé qué es la vida del no, otro
2: ya está
0: López.
2: Jubilado ya.
0: No, no, pues digo, pero no lo cruzo hace cuatro
2: sí,
0: montón.
2: No, es que lo echaron de menos de acá. Le dijeron, ya, bueno, ya está suficiente, vete. Bueno, y después, ¿a quién lo encontré? Ah, lo encontré al gordito alemán. También el hombre iba en la bicicleta. El sábado, por mirarme a mí, pinchó la, la goma, pinchó la goma. Pinchó la goma de la moto, él me quería traer y uno se adelantó en el camino, como dicen habitualmente, y me dijo, Hugo, vamos, subite, te acerco. Y me llevó el otro muchacho y él, por querer alcanzarme a mí, no sé qué hizo, pinchó la rueda, la goma, pinchó la goma el hombre en la moto. Así que saludo para el gordito alemán que lo vi, el marido, el esposo de la Norma, Fernández, que viven allí en el barrio San Francisco. Ya salió la previa, volviendo a los números de la tómbola, 1453 en la previa de Jujuy. Los abuelos, pregunté también por los abuelos. Hoy los abuelos van a comer ñoqui con pollo, la sopa de fideo y de postre tienen anchi con fruta.
0: ¡Qué rico!
2: Los abuelos que están allí en el hogar, hoy la señora Vero está trabajando a full. Así que ya están preparándole la comida para los abuelos. Y hablando de señora, saludos para la señora Lucía Ocio. El sábado fui a la cancha a ver a Miraflores. Después de tanto tiempo, perdió de nuevo. Y ahí me dejaron.
0: No vaya, Huito.
2: Ahí me dijeron, no, yo de casualidad, porque estaba cerquita. De casualidad, porque no, acá juega. Y no, no fuimos a la cancha con el otro.
0: ¿Fue César?
2: Ahí estaba.
0: Ahí estaba. Ahí estaba. Más por eso perdieron
2: ahí
0: también.
2: Así que
0: no vaya más, César.
2: Dejaron el saludito, me entregaron el saludito para la señora Lucía Ocio, de parte de Raúl Sánchez. Así que dice que escucha todos los días la señora Lucía. Bueno, muchas
0: gracias.
2: Muchas gracias por escuchar. Y pasé por el centro, ahí está Marcela trabajando, ella también.
0: ¡Saludo, Marcelita!
2: A full, así que bueno.
0: Ahí está el perchero loco.
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2: 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Y el resto de lo que pude ver,
0: sí.
2: Tranquilidad en este comienzo de la semana.
0: Saludo para la señora Beba. Buenos días, sale, feliz comienzo de semana. Los estoy escuchando. Soy Genoveva Pilinco, alias Beba. Hermoso el programa, soy del barrio San Miguel. Bueno, muchas gracias, señora Beba. Gracias por escucharnos. Buena semana, Lequi Equipo. Dora Elena Gómez también ya está en sintonía de la radio.
2: Bueno, accidente, murió otra persona. Esto tiene que ver con un hecho que ocurrió en Perico el pasado fin de semana. ¿Cómo apuñalan últimamente? Está de moda apuñalar. Lamentablemente un hombre perdió la vida, pero bueno, esto se ha hecho ya una modalidad. Este hombre tenía 46 años de vida y vivía en el barrio San Miguel de Ciudad Perico. Allí habría sufrido una herida en el tórax durante un enfrentamiento que ocurrió ayer domingo en horas de la tarde. Lamentablemente esta persona perdió la vida, 46 años tenía y murió apuñalado. ¿Cómo está el chocho? Pídanle al Chocho que hoy vino el Chocho. El Chocho está 68-20-52. Vamos camino al mediodía. 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
2: Muy bien, hemos llegado al mediodía de este feriado, ya a las 12:08. 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Saludos para los muchachos que andan recorriendo las calles de la ciudad. El Carlos del móvil dice que a partir del 15 va a aumentar el precio.
0: Lo que usted preguntaba esta mañana.
2: El precio, sí, así que a partir del 15, pasado mañana, van a comenzar, el jueves. Desde el jueves van a comenzar con, van a cobrar a partir del 15, aumenta el precio del remis. Y saludo para el Nico, que también anda recorriendo las calles de la ciudad en el móvil 17. Tiempo de música en este transitar del mediodía.

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2: Es la hora 12:09.
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18: La hora en nuestra ciudad
19: es la hora 12:28.
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Ya las 12 con 45 minutos, la música que suena en este feriado, transitando la jornada del mediodía rumbo a la tarde, y esta

0: ¿A dónde está sonando la radio? Avisa, despertá, animal con ropa, despertá.
1: Están todos durmiendo.
0: ¿A dónde suena el aparato? Decilo, habla, respira.
1: Ahora me dices que ya no me amas. Es la hora 12:46 minutos. La música popular tropical viene jujeña. Batalla de la mano de Banana Colorada Producciones Bandidos.
0: Acá en el barrio San Miguel está sonando la radio todos los días. Los escuchamos desde el barrio San Miguel. Responde una persona.
1: En el rincón azul, Bandidos. En el rincón rojo, Gastón. Y la agrupación
0: Santa Fe.

0: Estamos con ustedes en la casa de la familia Escalante, en la de Sonia, barrio Horacio Guzmán. También los escuchamos, dice la señora Ángela y el Borelo.
1: El comisario César Juárez en el centro de 10. Hoy lunes me da sed, pero de soda. Y ya me enteré que anduviste por la cancha, César. Encima perdieron. Bache. No vaya, ya, no vaya.
0: Acá va saliendo el matambre con papas fritas y huevo frito para el Borelo. Borelo, mañana juega Boca, Borelo. Disfruta de la comida. La señora Dora Elena Gómez también acá. Estamos en la Patterson. Los escuchamos. Estabas veredeando en la Tello.
1: Huguito estaba veredeando en la Tello el fin de ahí charlando en un banquito, dice la Dora.
0: Sí.
1: Lo vio a usted, lo vio a usted. Ajá.
0: Ahí se juntan los peligrosos.
1: ¡Feliz lunes! ¡Nueva semana! ¡Nuevo comienzo! ¡Nuevas oportunidades y nuevas bendiciones! ¡Gracias, Erika! ¡Luisito, familia Velasco!
0: He preguntado dónde está sonando la radio. Nadie más responde a la punchi punchi.
1: ¿A quién yo entregaré todo mi amor? Un mundo de culturas diferentes debe buscar la unidad en el respeto. 12 de octubre, Día del Respeto a la Diversidad Cultural. Ya es el Día de la Raza, Cristina.

0: pasado, eso no se hace. Mi amor, Gastón, responde la Ani. Se despertó la Ani Montesino.
1: Llegaste tarde, Ani. Gastón es de Adriana y de nadie más. Va a la casa de Adriana y todo. ¿Qué tal? No voy más a la cancha, dice César. ¡Ámame, búscame!

0: pasa en el barrio, ingeniero Snopeg? ¿Qué pasa? Conta, habla, largala, largala.
1: ¿Cómo hace su corazón, Luquita?
0: Tum, tum, tum, tum, tum. El ciruja, estoy poniendo ropa para que lave la máquina. De 10 la música. Bien ahí, Abel, dice el ciruja.
1: Ya se larga el agua, ya se larga el agua.
0: Marcelo, ¿qué pasa por el barrio, Marcelo? No hay agua, no hay agua. ¿A dónde no hay agua? En barrio Patricio, a la Punchi Pupunchi. Se queja la manada.
1: La fan número uno en San Pedro es Adriana y ahora está machada, machada, machada.

0: Chichita, ¿qué pasa? ¿Qué pasa en tu barrio, Chichita? Responde, Chichita.
1: Hola, Ale, te estamos escuchando con mi señora Ivana acá en Córdoba. Están buenos los temas. ¡Qué bueno!

No sea malo, Ale, por fin que lavo. ¿Y qué hiciste el fin de semana? Sale la milanesa con arroz y la sopita, porque el poderoso está en reposo. El Ariel de la banda láser, dice la seño Adri. ¡Buen mediodía! Recién llego a casa. ¡Hola, Carlita! Un tema bien...

0: Buen día para todos, dice la Llana, y ya tienen agua en el barrio Patricio. Te cuento, se rompió la cañería principal, pero ya volvió el agua. Muy bien, Ayala.
1: Sí, soy yo, el amigo Iván. Hola, Iván, satélite, suena en Córdoba. Buen día, Ale y Hugo. Estoy en reposo. Día de la madre, vamos a Pampa Blanca, dice el Ariel Montesino y la banda Láser. Saluda a la señora Adriana.
0: Por acá también sale un guiso de pollo y arroz. Guiso de arroz y pollo sería. Ahí cuenta la señora

0: Por la avenida Undiano está todo tranquilo, acá en Horacio Guzmán, hermosa los temas, Liliana.
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2: Va. No me corté el amor, no me corté. Cuando restan 5 minutitos, nada más para la 1 de la tarde en este mediodía, bloquecito oficiado, ¿por quién? 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Llamando al 424-471, le llevamos la comidita a la casa. O pasamos recién ahí por Alberdi 150, ya están los comensales disfrutando del locro. Huguito, ¿para usted hoy?
0: Locro, vamos a comer locro para arrancar la semana. Lleva, hay que ponerse en órbita, en estado natural. Luego del fin de semana, yo voy a pedir un plato así, de un centenario impulsudo. Centenario, el locro.
2: Bueno, usted, operador, salpicón para el señor operador.
0: Bien, ¿qué va a pedir usted?
2: Y yo, que me morí de frío ayer en Río Blanco, un locro también.
0: Ah, bueno.
2: Como para templar el cuerpo, con un poquito de yahoo ahí arriba. Así que bueno, ahí está el locrito centenario hoy en el Círculo Restobar. Aprovechen. Así que bueno, ahí está. Saludo a Carlito, a las chicas, a los chicos y a las cocineritas. Y ahí nomás vamos a ir al buen provecho a ustedes que ya está almorzando, comparte con nosotros la comidita en este mediodía. Agradecer a Dios, como siempre, como dice la mamá Elda, hay que agradecer a Dios, a la Virgen, si somos creyentes, por tener un platito de comida y compartirlo con los seres queridos, o bien, si está solita o está solito, bueno, comparten con nosotros, con los locos de la radio. Así que Huguito, buen provecho. Abel, buen provecho. Chocho, buen provecho. Y muy buen provecho para todos los oyentes.
0: Buen provecho para los que ya disfrutan de la comida. Buen provecho, no dejen nada en el plato, a comer todo, a disfrutar. Y el diálogo siempre, ¿eh? El diálogo siempre. Buen provecho. Voy a elegir a la casa de la mamá Pila, porque me han invitado.
2: ¡Ay, Dios mío!
0: Llegó la invitación para ir. Hoy está de cumpleaños la mamá Pilar Ruiz, ella, y aparte todos los hijos, las chicas y los changos y todos los hijos adoptivos que tiene también, y toda la familia en sí. Así que me voy para el barrio, eso sería San Roque.
2: San Roque.
0: Voy para allá, para el barrio San Roque. El que me quiera seguir, que me siga.
2: Bueno, ya lo va a seguir el gordo.
0: Porque la mamá, Huguito, la mamá, sí.
2: ¿Lo va a seguir el gordo?
0: No, no está.
2: Ah, bueno.
0: Se quedó en San Salvador.
2: Ah, bueno.
0: Por suerte no va a ir el gordo.
2: Se quedó con la Lobo Sur.
0: Sí, se quedó ahí, masticando bronca.
2: ¿Usted, operador? Barrio La Merced.
0: Bueno, ¿y usted dónde?
2: San José, porque lo vi ahí a mi compadre Lobo. Le dije, sonría, por favor. En la foto, cuando lo filme ahí Ariel, que él es el vocalista, agarre el celular.
0: ¿Y no hay otro bajista? ¿Él es bajista?
2: No, él es el único, el mejor de todos.
0: ¿Bajista, eh?
2: Bajista, no? Bajista. Ah, el mejor de todos.
0: Para tocar el bajo, perdone, ¿no? El bajo toca cualquiera. Porque el que hace la primera guitarra, ¿no es cierto? Sería la guitarra.
2: Claro.
0: ¿No es cierto? El bajo es como tum, tum, tum.
2: No, no,
0: tum,
2: bueno, tum, pero hay que saber llevar el ritmo, güey.
0: No, por eso no lo sé, pero
2: yo por lo menos nunca pude aprender a tocar el bajo.
0: No, yo tampoco. Para mí lo más
2: eso
0: fácil.
2: Que yo estuve varios años en la orquesta. Pero sí, no, claro. No, pero es para cualquiera.
0: Para mí lo que yo hacía a grandes rasgos, digo, esto es más fácil que comerse un sándwich de milanesa. Pero bueno.
2: No crea que están así.
0: Ah, bueno.
2: No. Muy bien. Porque hay que saber.
0: Ah, porque usted lo nombra a él, por eso digo, no hay otro.
2: No, porque yo lo saludo, porque lo vi con mi comadre Norma el fin de semana. Así como usted saluda a los suyos, yo también lo saludo a mi compadre. Y él vive en San José y me voy a San José.
0: Don compadre, ría. A ver si me hace caso a mí. Don compadre, ría. Ya que a usted no le hace caso, yo voy a hacer por lo menos una sonrisita para la cámara. Ahí está.
2: Claro, Ariel, bueno. No lo filmé directamente. Porque queda feo que todos sonrían, monean un poco y ninguno sonríe.
0: Bueno, muy bien. Ya saben.
2: Huguito, sí. El bajo es a el ver. Alma de la banda. Ajá, a ver. Y no lo toca cualquiera. Lobito toca de 10, dice Ariel de la banda.
0: Ah, muy bien. No, pero yo digo, no, porque no hay otro. Bueno, digo, ahí nomás. No se enojen. No se pongan en enojo lunes. Encima que están así, en estado de lunes.
2: Claro.
0: No le pongan más calentura al cuerpo. Está caliente, está divagando en el tiempo. No se pongan tan así, ahí, a pava caliente. Bueno, hablando de música, hoy sí. Para los que van a ir a la capital, porque está la expo, termina hoy, estaba mirando acá, van a estar, por ejemplo, el Seba Mealla, el muchacho este que va a cantar, Mujeres Creando en Escena, para los que van hacia San Salvador, va a estar Navi, también Mónica Pantoja, a ella sí la conozco, Mónica Pantoja y César y el grupo Felicidad. Son los espectáculos para cerrar hoy lunes la Expo Jui en la capital. Y para los que vayan, el valor, ya saben, si quieren entrar a ver el espectáculo, 9,000 pesos tienen que tener para pagar. Y bueno, y ver las propuestas de las empresas, los emprendedores, que se la rebuscan buscando el manguito como siempre. Hoy todos quieren trabajar y emprender con algo para buscar la platita. Y hablando de eso, estaba mirando, ahí lo vinculo nomás con un hecho que pasó durante el pasado fin de semana. Y tiene que ver con estos trabajadores que realizan el pedido como delivery. Esto ocurrió este fin de semana. Un trabajador que se desempeña como delivery fue víctima de un violento robo durante una de las noches del fin de semana, luego de acudir a una dirección en el barrio Néstor Kirchner, peligroso sector yo anduve varias veces por ahí, pero tenés que andar con cinco ojos, barrio Néstor Kirchner, allí solicitaron el pedido de comida, como siempre, la gente que por ahí, bueno, dice, bueno, tráeme cinco sándwiches, tráeme tres pizzas, y hacen el pedido. Y según el relato de la pareja a través de las redes sociales, ambos tienen un emprendimiento gastronómico y, como ocurre habitualmente, recibieron un pedido que parecía ser de un cliente. Sin embargo, al llegar al lugar indicado, el trabajador habría sido increpado por varias personas que lo despojaron del celular y de la conservadora donde éste transportaba el pedido. La situación habría sido aún más grave, ya que los delincuentes también intentaron robarle la moto, aunque finalmente no lograron llevársela.
2: Menos mal.
0: La pareja de la víctima manifestó la indignación y preocupación por lo ocurrido y advirtió sobre los riesgos que enfrentan quienes salen a trabajar día y noche para poder sostener los emprendimientos y sostener a la familia también. Además, anunció que compartirá el número telefónico desde donde se realizó el pedido, una imagen de la ubicación que, según la denuncia, habría sido falsa. El episodio vuelve a poner sobre la mesa la preocupación de los trabajadores de delivery, quienes muchas veces deben trasladarse a distintos sectores de la ciudad sin conocer a las personas que solicitan los pedidos. Detrás de cada entrega hay horas de trabajo, esfuerzo, sacrificio. Un pedido que no parece rutinario puede convertirse en una situación de peligro cuando se utiliza para engañar a un trabajador. Por eso el llamado es a extremar las precauciones, verificar en lo posible los datos del cliente y evitar exponerse ante situaciones sospechosas. Por eso, la advertencia para todos los deliveries de la ciudad de San Pedro, esta advertencia es para todos. Antes de salir a realizar una entrega, tomen las precauciones, prioricen la seguridad. Ningún pedido

Es como dice acá, a ver, ningún pedido. Bueno, cuidemos la integridad de la familia. Ahí aparece la foto de una persona. Y la información corresponde al relato difundido por la mujer de la víctima. Así que a tener mucho cuidado con estos llamados de supuestas personas que realizan el pedido solamente con la intención de robar. Así que bueno, esto ocurrió el pasado fin de semana, para que todos tengan la precaución necesaria.

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Mientras van disfrutando del guiso, del caldito también, ahí el Luis Romero está tomando caldito. Tomá y disfruta del caldito también. Así que acá está este bloque para los adictos empedernidos al recuerdo.

música por acá con los pasteles verdes para estar en este bloque de todos los días con la música para los adictos empedernidos al recuerdo. A don Pelusa Tarcaya le encantó. Y también a María desde el barrio Ejército del Norte. ¡Qué lindo tema de los pasteles verdes! Hoy salen las milanesas y papas doradas. Y el Tiago y la Alice van a comer todo. Por acá llovió un poquito. ¡Apalala! En Ejército del Norte, la música del recuerdo, como siempre a través de Inmobiliaria San Pedro. 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A la señora Norma Valverde, qué hermosa selección de temas, me encantó, dice ella, desde el barrio Patricio.

Todo para comer y está linda la música. El reloj marca las 13 con 15 minutos. El reloj marca esa hora. Vamos. Ya pasando y disfrutando la tarde del feriado. El Alberto Apaza está en la sintonía también con la familia en el barrio Sarmiento. Muy lindo los temas, dice.

0: Bueno, ya viene el Chocho. Ale, quería que saludes a nuestro sobrino que vive en Pampa Blanca y hoy está cumpliendo 17 años. Él se llama Facundo Gerardo Torres. Le deseamos muchas felicidades de parte de toda la familia Oscar. Y bueno, ya le vamos a cantar en el bloque de los cumpleañeros el feliz cumple. Concepto equivocado de Hugo. Todo instrumento es difícil de aprender. Hay bajos de 5 y 6 cuerdas y hay bajistas que son los que llevan la dirección o conducción del grupo. Jaco Pastorius es un ejemplo de un eximio bajista. Que en paz descanse el gran músico artista sanpedreño Raúl Lozano, Huguito.
1: Ah, bueno, muy bien.
0: Acá el amigo Eduardo Rafael. Hola, volviendo al comentario de Hugo, el bajo no es para cualquiera. Es instrumento que hace el ritmo del grupo. Decile que no sea tan como es, que un poco más coso, y así pues, dice Eduardo Rafael.
1: Ah, muy bien. ¿Ven? ¿Se da cuenta? Por eso yo meto la cuchara, porque en realidad no sé. ¿Y qué genera eso? Que el otro...
0: Que aparezca el que sabe.
1: Que el otro te responda y te diga y esté más despierto que nunca. Y entonces es allí donde uno a veces apunta, ¿no? Porque uno dice,
0: sí,
1: cierta cosa dice, o por lo menos la digo yo, y es porque
0: y
1: no
0: ahí,
1: sé.
0: Ahí aparece.
1: Y es porque no sé, y eso es lo que me gusta. Que el que está escuchando te preste atención y dice, no, este está equivocado.
0: Está
1: yendo para allá, para el otro lado. Si para allá está nublado y allá está el sol. Y eso es lo que me encanta, cuando el otro también despierto, corrige y bueno. Y está bueno que sea así.
0: Feliz cumpleaños para la tía Pila. Allá nos encontraremos, Hugo, y prometo cuidarte.
1: Bueno, muy
0: dice
1: bien.
0: Dice César.
1: Allá vamos. Y ahora vamos al Chocho, porque el Chocho está apurado. Ha llegado. Adelante,
2: a
1: Chocho.
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0: ¡esto!
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0: Para todos los catuchos, doña María Antonia.
1: Listo.

0: En este retrato de papel se te
1: retrato de papel. Esto lo pidió Vero desde el barrio Santa Cecilia en el feriado Inde. Para usted, señora Vero.

0: Saludos para mis sobrinas Kiara y Candela, que están cumpliendo 16 años. Son de Arrayanal. De parte de Normita Velázquez.
1: A mí nada me faltaba.
0: Carlos Ávila, no digas nada, no.

0: Las 13 con 24 minutos, el reloj marca. Y ahora llega el pedido de la señora Cristel. Desde el barrio La Loma, lo pidió ella.
1: Ornelas.

¡Qué cantidad de sobrino! Menos mal que no soy abuela. En cualquier momento.

0: Sabés que mis hijos no quieren todavía. Y sí, son jovencitos, que disfruten la vida.
1: De México para el mundo, con la cumbia de los barrios, papá.
0: Que disfruten, que disfruten.

nos vamos al Teatro Colón. Señor Adriana de Montesino, Los Palmeras.

el tema Tu Poeta de Cristian Herrera. Soy Anneley de Bernachi. Anneley, acá está el potro. Cristian Herrera. Mi amigo Cristian.

0: Disfrute, Silvia, disfrute. Conduce Matías Sepúlveda. Ah, para nada. Ahora conduce. ¿Qué conduce?
1: ¿Qué conduce? País generoso este. ¿Qué conducís, Petarda?
0: No, mañana, 22:30, martes 13, conduce Matías Sepúlveda.
1: Menos mal, ya dejó el referato. Menos mal. Ya colgó el pito. Ya está. Basta.

0: ¡Eso! ¡Revolé la pollera!
1: ¡Despertá, Guillermina! ¡Despertá!

¡Salud, Iván! ¿Están tomando un vino? Acá en familia, mi cuñada Karina, Germán, su hija Juli, tomando un vino. Iván e Iván. Bueno, salud. Cuando vengan, pasen por Colonia Carolla, por favor, gracias.

0: Ángela Nilda, su pedido acá está. Ángela Nilda, disfrute, querida, disfrute.
1: 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Y se quedó
2: mamá vieja. Ok, amigo, yo les llevo, dice el Iván. Gracias, Iván.
1: Y se quedó mamá.
2: Salames de Colonia, Carolla.

Segundita. Seguimos folcloreando en tinto y en blanco.

0: dice la señora Ángela, como siempre, de 10, la música.
1: Hola, don Chocho, ¿cómo le va? ¿Me puede pasar el tema, la canción que mi madre cantaba? Los de Tartagal, Damián. Acá está su pedido.

0: ¿Sabe quién cumpleaños hoy? A ver, ¿quién? El pelado René Jesús González.
1: Ah, para allá.
0: Saluda al pelado.

Esto lo pidió Sonia desde el comedor Maná. Ella también le pide al Chocho. Acá está tu pedido, Sonia.

0: Don Hugo, sí, tengo apetito.
1: Ah, yo también.
0: ¿Vos, Chocho?
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0: Vamos a comer locro.

0: Él lo pidió, la milanesera pidió este tema.
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0: Acá está tu pedido, José.
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0: Doña Marcelita Digan, acá está su gran amor. Sandro. Tu boca hermosa,
1: sensual, peligrosa,
0: más rica aún, bien carnosa.
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0: ¿sí te gusta, Chocho?
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Muy melosa se está poniendo la tarde, ¿será por el tiempo? Buenas tardes, Alejandro, buen comienzo de semana. La seño Adriana. Abrácelo a Ariel, que está pachucho hoy.

Tenía razón, señora Adriana. Momento, cucharita. La señorita que está enamorada de el peludo. Normita. La que quiere ser abuela.

0: Sé feliz, Norma, sé feliz, te lo mereces.
1: Estoy seguro, llorarás.
2: ¡Qué melosos que están con los pedidos hoy al chocho! Todos románticos. ¿Qué ha pasado? Pregunta una mujer.

Ella quiere que vuelva él a su lado. Yo enamorada de la vida. Eso es mío, Norman.

0: Ale, están contagiando a mi mamá, ya quiere llorar. Dale agüita y buena a la mamá, por favor. Doña Severa, por favor, por favor. No mientas, José Ateco, yo sé de quién estás enamorado, así que no me vengas a versear, José Ateco.
1: Temazo, temazo, dice el Marcelo.

0: Temazo me hizo llorar, dice Norma Valverdi.
1: Y la hora 14 en todo el país. Hasta acá llegamos con este bloquecito del Chocho. Si Dios y la Virgen lo permite, mañana el martes regresamos como cada día para que le pida entre las 7:30 y las 12:30 el tema al Chocho. Bueno, por último, Marquitos Pérez dice, hola Ale, buen día, mi hermano querido. Decile a Abel que le saque los graves a la música para que Huguito escuche qué es la música sin bajo. Dice Marquitos Pérez, músico, el muchacho. Después, Ariel, de la banda Láser, me dice, el bajo y la batería son la base del grupo. Llevan el ritmo, Huguito.
0: Muy bien.
1: Muy bien.
0: Se van despertando.
1: Sí. Y el baterista...
0: Mañana voy a hacer otra pregunta.
1: Bien ahí.
0: Porque cuando uno... Por eso me preocupa. Porque si no, no sé qué voy a decir. Y cuando yo pregunto, alguien salta.
1: Claro.
0: Me encanta que salta.
1: Bueno, y acá aparece una inminencia, músico él. Es baterista, pero dice que...
0: Inminencia porque ya es muy grande.
1: No, y aparte porque es muy buen músico.
0: También.
1: Claro.
0: Cuando dice inminencia, estamos hablando de gente grande.
1: Los Jockey, los Cheyenne y no sé cuántos otros grupos.
0: Claro.
1: Escuche.
2: Mucho buen día. O sea que para terminar de graficar, el bajista junto al baterista son los que manejan el tempo.
1: El tempo
2: es la velocidad que lleva el tema. Si va rápido o va despacio o van... esto es difícil de manejarlo, puesto que el tempo va incorporado dentro del bajista y dentro del baterista. Y muchas veces algunos bateristas tienden a adelantarse o a apurarse. Van apurando de a poco, van apurando en cada arreglo que hacen. Hacen un fill-ins. Al realizarlo, se apuran. Y con el bajista van tironeando la velocidad. Es decir, muchas veces el bajista tiene que frenarlo al baterista ese. Y mira de difícil que será el trabajo del bajista, porque el bajista no solo ve la figura de lo que es el valor relativo de la figura. El valor relativo de la figura es, por ejemplo, en un compás 4x4, una negra es un golpe por cada tiempo. 1, 2, 3, 4.
1: Eso en el pentagrama.
2: 3, 4.
1: Ah, como
2: sí. Sí, esa es una negra. Una corchea, 1, 1, 2, 2, 3, 3, 4, 4.
1: 5, 5, 6,
2: no
1: 6.
2: No sé si me vas entendiendo.
1: Sí.
2: Bueno, esto tiene que llevar una velocidad, tiene que ser pareja la velocidad.
1: Bueno, ahí está. Gracias al profesor de música, Raúl Lozano, por la vasta trayectoria y su experiencia volcada en este audio, Vito.
0: Bueno,
1: para
0: bien,
1: que aprenda.
0: Bien.
1: ¿Sí? Así que bueno.
0: Eso es lindo, cuando el que sabe, habla.
1: Claro.
0: Cuando el que sabe, habla y dice, no está mudo.
1: Claro. Mire a dónde llegamos de pedir la sonrisa de un bajista... A aprender a lo que es la música del bajo y la batería.
0: Se da cuenta que esto no es fácil.
1: Claro,
0: estar.
1: No.
0: Acá no es fácil estar ahí. Uno tiene que pensar qué es lo que va a decir, Y por ahí, no le pega. Bueno, hablando de pegar, los números de la tómbola. En Buenos Aires, 9.554, nada. En Córdoba, 3.107, nada. En la de la ciudad, 3.825, nada de nada. En Salta, 9.702, Salta, nada. Y en Jujuy, 7.792 en la tómbola, sorteo de la primera. Hoy normal la tómbola, para que sepa la manada. Y dejan un saludo para la Kiara, porque viene el bloque de los más chiquititos, la Kiara Apaza. Fue a participar un torneo de taekwondo en Humahuaca, cuenta la familia Apaza en su totalidad. Así que la quieren felicitar a Kiara porque obtuvo el primer lugar, la Kiara Apaza, igual que la otra Kiara, Ocio. pero esta es Chiara Apaza. Así que de parte de la familia Apaza y en su totalidad el saludo. 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Lleva a tu mamá y disfruta de una noche especial. Ahora sí, vamos al bloque.
1: Perdón, Huguito.
0: Sí.
1: Sin palabras.
0: Bueno. ¿Qué quiere que acote algo o lo dejo ahí?
1: No, ahí nomás.
0: Bueno, muy bien.
1: Ya con lo que dijo, ya está.
0: No, por eso, ahí nomás, lo dejo ahí.
1: No, pero me llamó la atención que no diga más nada usted.
0: No, por eso.
1: Usted de la cartelera.
0: Pero es que yo no los conozco ahí. Eso nomás. No la conozco, por empezar, por la chica. Se le rodillo, no
1: canta,
0: la conozco.
1: Canta lindo la flaquita.
0: No la conozco.
1: Tuve la oportunidad de presentarla... Tres veces, creo.
0: Joaquín Pascual, no lo conozco tampoco.
1: No, yo tampoco.
0: Y el Rafa Verón tampoco.
1: No, tampoco. Tampoco.
0: Pero ahí está, apareció la publicación y organiza la Municipalidad de San Pedro.
1: Adrián, La Sonora, Willy...
0: Olvídate.
1: Nada.
0: Olvídate. Vamos a ir al bloque de los más chiquititos para todos nuestros amiguitos, los changuitos, las chiquitas que disfrutan del descanso del feriado. Acá está el Yo Quiero Musical.

Dado de la tarde con 10 minutos, ahora llega la guía astral para este primer día en la semana. Mañana no hay actividad escolar, salvo los que tienen que rendir, así que la mejor de la suerte para los que van a ir a rendir mañana y el próximo día miércoles, a ponerle gana en este último día de práctica, a estudiar para mañana rendir bien y sacar 10. Ahora sí, llega la guía astral, hemos

elegido este signo, el signo de Sagitario. Intente observar a la gente que lo rodea y de esta forma comprobará que usted tiene las mismas oportunidades que los demás. Deje de desvalorizarse sin causa alguna. En el bienestar, procure implementar algunos cambios en su rutina y así podrá mantener una vida más plena y libre. Sepa que se sentirá mucho mejor internamente. En la riqueza, si pretende concretar ese negocio que hace tiempo, no puede concretarlo en este momento, lo mejor será que se asocie a esa persona influyente. En el amor, etapa donde estará tan encantador que podría convencer a su alma gemela. Este es el momento porque usted está atravesando una etapa donde está encantador, apalala. Podrá convencer a su alma gemela en lo que desee. Aproveche el momento para pedirle lo que verdaderamente necesita. Ahí está la guía astral para los que van a comer la torta y van a celebrar el cumpleaños en este día, como la mamá Pila y como el gordo, el pelado también que cumple años y tantos otros que van a celebrar nuestro regalo. Acá está.

0: Una sola cosa te voy a pedir. Por favor, no lo beses como a mí. Después trae consecuencias. No diga nada vos. Es la hora 14, 16 minutos, casi cerrando el programa del día de hoy. Mi tocayo, Alejandro Fernández, por favor, no lo beses como a mí.
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0: Nos estamos yendo ya del programa de hoy. ¿Le queda algo más, Huguito?
2: No, no,
0: ¿Nada
2: no, no,
0: más? Bueno,
2: nada.
0: acuérdate, Tier, y nos vamos.

0: Es la hora 14:20 minutos, cerrando el programa del día de hoy, la bella, la linda Valentina Márquez. ¿Y ahora qué? ¿Vos qué sabés de música, operador? ¿Es verdad que se va al auge de LBC? ¿No? ¿No es verdad o no sabés? Ah, no es verdad. Ah, muy bien, gracias.
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0: Bueno, 14:20 minutos, nos vamos, querido Abel. Momento de los saludos. Hola, Ale, hoy quiero saludar a mi nieta Aitana David, que hoy está cumpliendo sus 3 añitos de vida. Quiero desearle un feliz día y que la amo un montón de parte del abuelo Darío. Así que Aitana, que lo cumpla feliz, que lo cumpla feliz,
2: que lo cumpla.
0: Aitana,
2: que lo cumpla feliz.
0: Hola, amigo querido, saluda a Gloria Anselmo, que hoy está cumpliendo un añito más de vida. Que tenga un hermoso día. Ella sabe que la quiero mucho de parte de Normita Velázquez. Así que para Gloria Anselmo, que lo cumpla feliz, que lo cumpla feliz,
2: que lo cumpla.
0: Gloria Anselmo,
2: que lo cumpla feliz.
0: Saludo a Nati y a toda la familia Anselmo, ¿eh? Un fuerte abrazo. Ale, saluda a mi sobrina Kiara y Candela, que está cumpliendo 16 añitos de vida. Que el niño Dios me la proteja, Ana. Siempre ellas son de Arrayanal. Ellas saben que la tía las quiere mucho. Así que Kiara y Candela, que lo cumpla feliz, que lo cumpla feliz,
2: que lo cumpla.
0: Kiara y Candela,
2: que lo cumplan feliz.
0: Y acá arreglando algo en casa, y él siempre donde yo estoy. ¿Quién es? Mire, Huguito, le muestro. Acá está, arriba de la cama, el peludo.
2: Ah, muy bien, el que la acompaña.
0: Guardá la ropa interior ahí, por favor. Si no lo va a sacar, va a salir el perrito ahí dando vueltas. Así que, por favor, Normita. Así que, bueno, muchas, muchas gracias. A ver por acá. Ah, bueno, y esto que lo querían grabar, que se va para Pampa Blanca. Así que saludos para Pampa Blanca. Ale, quería que saludes a nuestro sobrino que vive en Pampa Blanca y hoy está cumpliendo 17 añitos de vida. Él se llama Facundo Gerardo Torres. Le deseamos muchas felicidades de parte de toda la familia Oscar y de parte de Armando, Norma y toda la familia de Pampa Blanca también. Así que para Facu, que lo cumpla feliz, que lo cumpla feliz,
2: que lo cumpla
0: Facundo,
2: que lo cumpla feliz.
0: Feliz cumpleaños, Facundo Gerardo Torres, feliz 17 añitos de vida. Que pases un hermoso día acompañado de todos tus seres queridos. Ahí está el saludo. Y hablando de saludos, saludos para don René Jesús González, el pelado, que hoy está cumpliendo un añito más de vida. Así que, querido amigo, colega, amigo de años, y amante de la profesión como la nuestra. Así que, querido René, de parte de Huguito, de parte mía, de parte de todo el equipo de este Juntos en la Mañana, muchas, muchas felicidades, a seguir siempre adelante con esa alegría que impartís, por ahí compartiendo con los colegas, con los amigos y con tus oyentes también, con tu bella hija, con tus hermanos y toda la familia. Así que para el peladito, de parte de mi familia, mi mamá, que lo escucha ahí los sábados, que lo cumpla feliz, que lo cumpla feliz,
2: que lo cumpla,
0: querido René,
2: que lo cumpla feliz.
0: ¡Feliz cumple, peladito! Y que Dios te bendiga siempre. Un fuerte abrazo.
2: Bueno, muy bien, que sea feliz el pelado hoy. Bueno, le vamos a cantar también a la mamá Pila, porque hoy la familia se ha reunido y están allí en la casa, en el barrio San Roque, ya están disfrutando de la comida y también del amor y el cariño hacia la mamá Pila, que hoy cumple un añito más de vida, aparte de todos los hijos, de parte de los nietos, bisnietos y toda la familia, de parte mía, mi familia también para ella.
0: ¡Doña Pila!
2: De parte del Cachabacha, que también hace llegar el saludo en este día tan especial, el día de su cumpleaños. Así que le vamos a cantar el feliz cumple para Doña Pila.
0: ¡Doña Pila! ¡Que lo cumpla feliz! ¡Que lo cumpla feliz.
2: Que lo cumpla.
0: Doña Pila.
2: Que lo cumpla feliz.
0: Y Doña Pila es como la pila Everready.
2: También.
0: Una pila de vida.
2: Exactamente.
0: Mucha fuerza, adelante y feliz cumpleaños. A ver qué dice mi sobrina.
3: ¿Cómo estás?
0: Acá estamos.
3: ¿Le puedes desear feliz cumpleaños a Lolita, a mi perrita?
0: A Lolita, que cumpleaños, pero cómo no, mía Maquina. Feliz cumpleaños para Lolita. Que lo cumpla feliz. Que lo cumpla feliz.
2: Que lo cumpla
0: Lolita.
2: Que lo cumpla feliz.
0: De parte de mía Maquina, de María Inés, de Cristian. Mucha felicidad, un abrazo y buena comida para Lolita. Feliz cumpleaños para René. Abrazo grande de parte de Dora Elena Gómez. Y para todos los que cumplen años. Acá está la cortina, merecida la tiene.

0: Es la hora 14:26 minutos. Nos estamos yendo. Ale, preguntale a Hugo cuando Doña Pila lo garroteó por voltear la olla de sopa, que cuente.
1: Yo no era. Era el compadre, era.
0: Ah, no era usted. Yo, bueno, escuchá, querido amigo.
1: Yo iba con él.
0: Pero usted no volteó la olla.
1: Sí, como José no sabe jugar al fútbol, él pateó por patear, nada más, y volteó la olla.
0: ¿Y qué tenía la olla? ¿Comida? No,
1: la sopa. Tenía la sopa y ya iba a tocar el pito de las 12 del ingenio para que vengan a comer los que iban a retirar la vianda a comer.
0: ¿Eh? Así que ese día sin sopa la comida.
1: Esa vez no hubo sopa, hubo frito. Ante la adversidad, frito inmediatamente. Vamos al frito.
0: Dijo. Bueno, ahí está Ramón, no era Huguito, era el compadre. Bueno, nos vamos, Huguito.
1: Bueno, muy bien, nos vamos despidiendo, será hasta mañana. Buenas tardes y a la siesta.
0: Que terminen bien la jornada y si Dios y la Virgen lo permite, mañana después de las 9:30, ya sabe, la cita de hace 34 años acá en Satélite y Juntos en la Mañana. Chao.

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0: a esperar.
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